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0: día, más vale.
1: Buenos días, amigos de Mestiza Rock. Soy Ada Moreno, autora del libro No soy una extraña, Memorias de Sui Generis a la New Wave de New York. Les mando un gran abrazo, amigos de Río Tercero, y que tengan un día fabuloso, y nos estamos viendo por

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0: ¡A los borrachos! 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
1: Lo grabamos, pero una noche muy hermosa y muy tranquila en el pie, cuando yo ya me empiezo a quedar solo. Supuesto que lloraba Fabián, y era tremendo, ¿no? Porque esa canción o se la siente así o no se la canta. Una canción que fue muy fuerte, Los Sobrevivientes. Yo vi una más como las campanas de la iglesia que se pierden desde el sur. Y ahora no sé cómo pude sacar eso. Poppy me quiere matar y dice, si usted nunca hace eso. Le digo, espero con Charlie García. Eso me sale solamente con Charlie García.
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2: Símbolo del rock contestatario de los 70s. Pedro y Pablo, La Marcha de la Bronca.

Mestiza Rock, ¿cómo andan, chicos? ¿Todo bien? Qué buen programa, qué buena radio, qué buen FM, 92.1 Río Tercero, Córdoba. Soy Mino Fernández, cantante de Los Rancheros, y quiero decirles que aquí suena la mejor música. Ahí vamos, con la música argentina que suena así, con...

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0: Soy Yolanda Liz, cantante y compositora afromeña. Estoy presentando mi próximo álbum, que es Esencia Humana. Espero que me escuchéis. Estoy en todas las plataformas digitales. Y hasta la próxima. Saludos.
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0: Muchas gracias, loco.
1: Al chasco, señores.
0: Muchas gracias.
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0: Tengo un amigo directo de Chivilcoy, vino para acá a cantar una canción con nosotros. ¿El bocha de las pelotas?
1: Muchas gracias. Acá con la reina encontré unos amigos, así que yo les puedo decir de carne propia que siguen siendo lo mismo de siempre. Como ustedes, como yo, como todos.

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1: Heaven's Prison. Todos los que se drogan, roban y matan.
2: Permitir sería absurdo. ¿Cómo miércoles van a controlar?
3: Aquí estamos de vuelta.
2: Para mí están locos. 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

0: con cuchillo, por ejemplo, había dos versiones. Uno que empezamos, ¿cómo empieza el tema este?
1: El tema empieza...
0: Hay en este lugar mucho para dar. No te puedo mentir.
1: Idea de ellos, divina.
0: Yo lo hacía arriba. Porque sos tan fiel. Me viste crecer. Me viste nacer. Y yo te vi reír.
1: Y esta canción era agonía, ahora es alegría.
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0: ¿Cómo te va? Buenas tardes. Y bueno, queremos activar la tarde porque está medio tranqui. Quiero un tema pulenta, pulenta. ¿Cómo se llama el tema, señor Marín?
1: Me convierto en marciano. Oh, oh, oh, ya no sé ni cómo me llamo. Oh, oh, oh.
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1: Las vueltas son infinitas, sí. Pero hay un punto.

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0: Los Violadores editaron su primer disco.
1: Salió en el 82 su primer disco, que fue producido por Michel Peyronel, que tenía una potencia demoledora y que fue lo mejor que hicieron.
2: Lo que me gustaba de Los Violadores era esa postura hombre joven enojado, ¿no? Eso me encanta, eso yo espero que lo sigamos teniendo con Refrum. Para mí la esencia del rock and roll.

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0: Aquellos discos del punk rock británico llamaron la atención del joven Enrique Chalar, que en 1980 se hacía llamar simplemente Piltrafa.
1: Piltrafa creo que pudo canalizar en el momento indicado y en el lugar indicado un montón de reclamos o proclamas que tenía él dentro suyo, de un montón de insatisfacciones, y tal vez no tenía una visión tan naif sobre la sociedad. Entonces canalizó a través del arte, en este caso, y a través del punk rock, que era el género que él comenzó a abrazar de adolescente, todas esas broncas internas y también esa posibilidad de denuncia.

0: teatro.
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1: Ok, vamos a repetir la anterior.
2: Ok.
1: Mercedes, en vista del éxito que ha tenido este eco, vamos a repetir la anterior y te voy a poner un eco, pero otra velocidad, ¿te acordás? Que rebotaba la montaña de allá más lejos, uno que rebote más cerquita. ¿Podemos hacerlo de alegría, Gus?
3: Cero.
1: Ok.
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Querétaro, conocido por su importancia histórica, por su belleza arquitectónica. Querétaro es aún más, es color, es vida. Querétaro iluminado.

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3: Este disco es Mercedes, canta a Charlie y los dos estamos cantando al futuro. Sabíamos los dos que estábamos haciendo un disco histórico, un disco que iba a hacer un espacio, un disco que iba a durar.
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4: Muy buenas, un saludo a toda la gente de Radio Mestiza Rock de Río Tercero, Córdoba, y un agradecimiento especial por darnos este espacio. Mi nombre es Cristóbal, soy miembro del cuarteto Jivers, un cuarteto de swing vocal de los años 20, 30, 40, que vinimos cantando ya desde el año 2012. Y estamos muy contentos porque estamos presentando nuestro cuarto álbum, que ya lo pueden escuchar. Y es un homenaje muy sentido a una gran figura de la cultura argentina, que es Marielena Walsh. Y especialmente a un grupo de canciones que hemos elegido, grupo de canciones infantiles de sus primeros discos, que se prestan más para una interpretación jazzera o swinguera. Así que esperamos que lo puedan escuchar, que les guste. Nos pueden encontrar como arroba cuarteto Jivers, que se escribe cuarteto Jivers, con J y B corta. Todo seguido, cuarteto Jivers.

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11: Él tenía la idea de que yo grabé un disco homenaje a Charlie García. Bueno, nunca pensé que era tan difícil realmente, ¿no? Porque fue difícil para mí. Es un disco, ustedes imagínense que yo nunca había cantado "Por favor, hagas promesas sobre el video, por favor". Entonces, para mí es una historia nueva, una historia distinta. No es un problema de la letra, estoy hablando en el ritmo.
12: Cantaste, cantaste todo en el baño. Adelante, señores. Entonces ahora tenemos la voz. 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
5: A mí me gusta mucho, por ejemplo, Plateado sobre Plateado, porque en el caso de mucha gente que tuvo que salir, ¿no?, y se cruzaban los aviones sobre el mar, y yo lo veo a la gente viajar, ¿no? Viajan por placer, por supuesto, y a los 40 días se quieren volver. Y me pareció maravilloso que Charlie haya puesto, ¿por qué tenemos que ir tan lejos para estar acá?
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0: 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Bueno, acá les dejo un temita mío, un temita propio. Se llama Cabel Flor. 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
2: Yo dejé de los estudios de Bandoneón aproximadamente a los 14 años. Llega un momento donde no aguanto más el tango. Déjame de tango. Aparecen los Beatles y chao, loco. Empezó otra historia conmigo. Junto con los Beatles aparece Julio Sosa y la orquesta de Leopoldo Federico. Y recién ahí me empiezo a reavivar de que lo mío pasa por el tango. Pero a mí los Beatles me comieron la cabeza. Yo te voy a tocar y este de...

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pessoa aqui. Muchas gracias, mi gente.

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Voy a contarles una historia que no sé si va a importarles. Pero qué importa si al fin nada importa. Estoy parado frente a nuestra resplandeciente calle Corrientes, esperando mi vuelo espiritual para transportar décadas pasadas. Pero veo que la vida nada la ha cambiado, tan solo fue cambiando de vida. Porque sus letreros sueñan cruces y sus afiches siguen siendo carcajadas de cartón. Nunca me fui del barrio, dijo un amigo. Siempre estoy llegando. Y por más vuelta que des al mundo buscando tu lugar, no encontrarás un lugar más sublime que estar sentado debajo de un árbol, esperando la buena, ¿o no?

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0: 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Mientras el gato volador era el tema del verano, los piojos le oraban a San Jaureche. 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
8: Tenemos el honor de recibir a Draco Rosa.

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0: Un saludo enorme para Mestiza Rock 92.3 de la ciudad de Río Tercero, Córdoba. Saluda Grace and Bad Love. Y los dejo con un poco de soul.
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0: 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Mercedes Sosa grabó con Charly García Alta Fidelidad en 1997. 92.

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simplemente. No encontraremos nada más pertinente que decirle a la mente: detente. Silencio. Silencio.

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canto eterno. Soy el que sigue vivo a través del tiempo, el que habla con el eco de la antigüedad. Soy la raíz que brota tras el incendio, el espíritu libre de América. Soy la celebración de los angelitos que se durmieron pronto sin esperar. Soy una copa suave y un alarido que viaja por el río y el arenal.

soy el que sigue el paso de los ancestros, de aquel primer fuego en la oscuridad. Voz de la madre, tierra y del suelo nuestro, de las almas que buscan su libertad. Canto que no puede morir, como una voz de libertad.

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3: Final de espacio publicitario. ¿Cómo está tu ánimo hoy? ¿Como la esquina de Igualdad e Independencia a las 19:30? ¿Como la esquina de Igualdad e Independencia a las 8 con un tren llegando? ¿Como la esquina de Igualdad e Independencia a las 19:30 con un tren amagando que se va pero se olvida algo y vuelve? Como la esquina de Igualdad e Independencia con ofertas en Ponte, Luconi, la verdulería y el vivero. Y el tren que ahora parece que se va nomás a las 20 y llueve a baldes. Como la esquina de Igualdad e Independencia, un feriado cualquiera a las 15:30 entre el 31 de diciembre y el 1 de enero. 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
7: Mariposas de madera.
8: Tenía Charlie, tenía Spinetta y el tercero que comenzaba a proyectarse era él.
9: Las canciones son como manzanas de un árbol. O sea, sale la manzana y al año siguiente después sale otra misma manzana, esa misma rama, ¿no?
10: Siempre es así. 20 temas salen de 60, 70.
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1: Chica que vivió la euforia de ser parte del rock, tomándote de peperina.
2: Y con la peperina nos vamos, chao. Hasta la próxima.

0: qué onda, un saludo a Radio Mestiza Rock 92.3 en Río Tercero, Córdoba, Argentina. Yo soy Carolina, guitarrista de Neptuna, y les quiero invitar para que escuchen nuestra música en general. Pueden seguirnos en Instagram, es @NeptunaBand, y en Facebook pueden encontrarnos como @NeptunaMusic, así mismo en YouTube. 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
3: Ojo con... Julia Calla.

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1: Hola, querida audiencia de Radio Mestiza. Un abrazo muy grande para usted. Sí, soy Georgina Hassan. Y quiero hoy presentarles esta canción, Décimas de Nunca Más, que compuse en homenaje a las abuelas y madres de Plaza de Mayo, en homenaje a su lucha infatigable. Contarles que esta canción contó con la participación maravillosa de Teresa Parodi y León Gieco, y también de Pedro Rossi. Un abrazo muy grande y nunca más.

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0: Muchas gracias.
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Hola a todos los queridos oyentes de Mestiza Radio de Río Tercero, en Córdoba. Por aquí les habla Clara Main, artista, cantante argentina de la ciudad de La Plata. Y les mando un saludo grande.

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5: Estoy muy contento, es mi primer lanzamiento como solista. Y bueno, traté de plasmar en esta canción una estética muy parecida a lo que hago generalmente en mi casa. Todo surgió ahí, en mi home studio. Se dio la posibilidad de grabar el piano y batería en la Biblio con el Colo Valenzuela y el maestro Seba Ramírez. Bueno, eso fue lo que le terminó dando el carácter a la producción. Para después, bueno, finalizar, se la mandé a Santi Capel para que haga la mezcla y el máster del tema. Bueno, espero que lo puedan escuchar, que les guste y que cada uno le dé su propio

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3: Hola, queridos oyentes de Radio Mestiza Rock 92.3 de la ciudad de Río Tercero, Córdoba, Argentina. Mi nombre es Olgaza y bueno, les quiero mandar un saludo a todos los oyentes y espero que disfruten de este nuevo material, Madera Rosa para todos y todas.
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3: Hola, oyentes de Mestiza Rock, les habla Selvaza y quiero compartirles esta primera parte de Tríada Amarillo para todas y todos. Lo pueden encontrar en su plataforma digital favorita. Espero que lo disfruten.

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2: Hola gente de La Mestiza, ¿cómo están? Mi nombre es Agustín Acaya y hoy quiero hablarles de Palo Santo, una de mis primeras composiciones en guitarra y voz. Una canción que nació una tarde de domingo que habla acerca de aquellas personas que llegan a nuestra vida y la cambian por completo, a tal punto que cuando se van, enseguida extrañas, pero que cuando las ves llegar, es inevitable sonreír. Este tema tiene una letra muy personal, así que sin más, los invito a escucharla. Esto es Palo Santo.

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0: Ernesto Tavares, por favor, un aplauso.
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3: Sandra, para mí tiene la cosa de alguien que ve las cosas que van a venir, alguien que presiente el estado de ánimo de una sociedad y alguien que está tirando postas y alguien que no es escuchado. Y bueno, entonces me pareció como que tenía mucho que ver, incluso ese diálogo, por ejemplo. Yo lo siento como un diálogo. Yo me adelanto a ella y le digo, les contaste un cuento. Y ella empieza.
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3: Buenas, acá Mochi, desde Montevideo. Quiero mandarles un abrazo a todos los oyentes de Radio Mestiza Rock 92.3 de Río Tercero. Y espero que nos veamos pronto por ahí o por algún lugar del camino. 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Yo pondré.

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1: Bueno, llegó el momento.

0: Muchísimas gracias. Gracias por venir. Gracias por cantar. Por recibirnos así. La primera de muchas.
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0: El plan de la mariposa, loco.
1: Ya, gracias.
0: 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Una banda de puta madre, loco.
1: Gracias, Frank.
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